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0: Arcángel,
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2: Sí.

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1: Ey, la maravilla, Arcángel, el fenómeno musical.
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1: Simplemente te dedique esta canción para que tú
0: la pases bien.
1: Directamente desde mi factoría del Flow, Flow Factory, la compañía,

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0: La Radio Fama, la número uno en éxitos y variedad, te da la hora. 9:00 p.m.
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1: Ay.

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1: Radio Fama, la número uno en éxitos y variedad, te da la hora. 10 de la noche.
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2: Radio Fama, la número 1 en éxitos y variedad, te da la hora. 11 de la noche.

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2: ¿Qué es lo que estamos a rular? 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

0: Radio Fama, la número uno en éxitos y variedad, te da la hora. Son las 0 horas en punto.
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2: Sí. 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

0: meten mano. ¿Quiénes son los que comandan una nueva generación? La Liga Multiplatino, Bad Bunny, Davey o Mark Kors. Tú sabes, los ídolos tuyos. Seguramente te estás preguntando cómo lo hacen. Tienen que apretar.
1: Ey, ella, ey,

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0: Radio Fama, la número uno en éxitos y variedad, te da la hora. 7 de la mañana.
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1: ¿Qué es lo que? Estamos a rular y empezó el verano. ¡Fuego!

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0: Vamos bien rico, bebecita.
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1: Y su compa, Oscar Mar.

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0: 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Es la una de la tarde.
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0: 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Son las 2 de la tarde.
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0: dijeron que tú metes mano. ¿Quiénes son los que comandan una nueva generación? La Liga Multiplatino, Bad Bunny, Davey o Mark Kors. 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Seguramente te estás preguntando cómo lo hacen. Tienen que apretar.
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